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4: 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María
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6: Se fue.

0: Faricho in the house, motherfucker.
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0: está.
1: ¿Viste? Para cambiar un poquito de baladita.
2: Oye, sí, sí, sí.
1: Crucero del amor. Esa canción se llama

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2: Óigale, va, señorazo.
1: Dímelo.

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1: Mi gente maravillosa, reciban ustedes el cordial saludo. Gracias por estar aquí. Gracias por permitirnos entrar a su hogar, a su espacio, a su momento. En este inicio de mes queremos comenzar agradeciendo profundamente a todas las personas que ya nos han visitado, a quienes han confiado, a quienes han dado el paso de buscar claridad, alivio y orden a su vida. Gracias por volver, gracias por recomendarnos y gracias por escuchar. Este mes no es un mes cualquiera. Espiritualmente es un mes para consagrar, para ordenar lo que está desordenado, para abrir caminos que se han cerrado sin explicación aparente, porque cuando los caminos se cierran no siempre es falta de esfuerzo, a veces se cierra el trabajo, se enfría el amor, se estanca el dinero, aparece el cansancio, la tristeza, los conflictos y la persona no entiende por qué si está haciendo todo bien. Y es allí donde entra la importancia de una limpieza, no una limpieza superficial, sino la limpieza profunda, de energía, de cargas, de influencias ajenas, de pesos que no nos corresponden. Rituales no son superstición, un ritual es una intención dirigida, es respeto por los ciclos, es abrir la puerta correcta en el momento correcto. Así que le damos la bienvenida a todas aquellas personas que quieran recibir. Dígalo en voz alta: estoy listo para recibir.
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1: Mi familia, recuerden que si ustedes van a recibir tratamiento, toda mi gente en el Cauca, vamos a atender únicamente a larga distancia porque me encuentro haciendo seminarios. Recuerden que siempre hay que trabajar por y para ustedes, así que mis queridos hermanos, llamen, envíenme su mensaje, su nombre y su fecha de nacimiento. Únicamente estamos trabajando a larga distancia. Todas las personas que nos quieran llamar, háganos una llamada perdida, escríbanos un mensaje de texto, un mensaje de WhatsApp, que a todos los vamos a contactar. Recuerden que aquí estoy con mi hermano, con el padre de la sabiduría, el maestro Ángel, así que lo invito para que nos llame. Quiero saludar gratamente a todas las personas que nos están sintonizando y que nos están escribiendo. Señora Juliet Andrea, del 16 de agosto del 87, nos dice que se enamoró de un hombre comprometido y que él le prometió cosas, pero no cumple, que ella lo espera como una mendiga de amor. Aquí estamos mirando rápidamente sus cartas. Vemos la carta del colgado, la luna y el 6 de copas. Vemos una fuerza que le ata lo que no es suyo. Alguien le puso su nombre donde no debía. Vamos a pedirle que traiga una piedra de río, una vela rosada, para cortar ese lazo invisible que le está desgastando el alma. Se lo decimos claro, si usted no lo corta, eso le va a llevar a una tristeza profunda y seguramente haya rompimiento de verdad. Mi querida hermana, bendiciones y gracias por llamar. Señor Juan David, del 3 de noviembre del 72. Juan David nos dice que trabaja todo el día, que no gasta en lujos, pero siempre está endeudado, siempre está corto y el dinero no le dura nada. Vamos a mirar, mi querido hermano Juan David, sus cartas. Vemos el 5 de oros, el carro invertido y el as de espadas. Vemos una fuerza de bloqueo económico, como si

0: y lo poco que ganara se evaporara, porque hay algo viejo enterrado con su nombre. Usted nos va a traer un puñado de arroz crudo, una moneda de cualquier denominación y una vela amarilla. Recordemos que el amarillo nos representa riqueza, vamos a limpiar su camino, vamos a abrir su suerte. Esto es serio, porque si usted no lo limpia, le va a costar más que respirar. 322-304-8065, 322-304-8065.
1: Un sitio donde usted va a encontrar la solución a ese problema, a esa dificultad, a esa duda que le atormenta.
2: Tuve la oportunidad en estos días de visitar al hermano para que me atendiera de los problemas que tenía de reumatismo y para tratar un problema que tengo prostático, que no me dejaba tener paz ni tranquilidad. Muchas veces me tocaba ir al baño. Le agradezco por haberme curado. Ya no siento dolor en mis articulaciones, ya puedo viajar y conducir tranquilo largos tramos. Y con el problema de la próstata, es una bendición. Gracias, hermano Abraham. En estos días irán unos amigos conductores para que los atiendan. Dios le bendiga.
0: Familia, y preste mucha atención a todos nuestros oyentes. 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Y escuche muy bien esto para evitar confusiones. El único que está atendiendo directamente es el hermano Ángel, así que no se deje engañar. No estamos trabajando con intermediarios ni con otras personas. 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
1: Hace algunos años un hombre fue llevado injustamente a juicio. Lo acusaron de algo que no había hecho. La gente hablaba, los rumores corrían. Algunos que antes le sonreían, ahora lo miraban con distancia. Otros, sin conocer toda la verdad, ya lo habían condenado con sus palabras. Él tenía pruebas de su inocencia, pero había algo que le dolía más que el proceso. Ver cómo personas que él había ayudado también se habían levantado en su contra. Una noche, cansado, tomó una hoja y comenzó a escribir todo lo que sentía. Escribió los nombres de quienes lo habían señalado, las palabras que le habían dicho, las puertas que le habían cerrado, las lágrimas que había derramado. Cuando terminó, miró aquella hoja llena de dolor y pensó: esto es lo que han hecho contra mí. Pero al otro día, antes de salir para la audiencia, decidió abrir su Biblia y leyó precisamente Isaías 54:17, donde dice: pero en aquel día venidero, ningún arma que te ataque triunfará. Silenciarás cuanta voz se levante para acusarte. Estos beneficios los disfrutan los siervos del Señor. Yo seré quien los reivindique. Yo, el Señor, he hablado. Y de pronto algo cambió dentro de él. Tomó esa hoja que había escrito con todo su dolor, la dobló y la metió dentro de la Biblia, justo en Isaías 54. Y dijo: Señor, esto ya no lo defiendo yo, esto lo defiendes tú. Ese día, cuando llegó al tribunal, con el alma temblando, pero con una paz que no venía de las circunstancias, poco a poco la verdad comenzó a salir en el juicio. Las mentiras se fueron cayendo, los argumentos perdieron fuerza y las voces que parecían tan grandes quedaron sin piso. Tiempo después, ese hombre fue declarado inocente, pero cuando le preguntaron que qué era lo que más había aprendido en toda esta experiencia, dijo algo muy profundo: aprendí que hay armas que hieren pero no vencen. Hay voces que acusan pero no tienen la última palabra. Y aprendí que hay batallas que Dios no evita, porque quiere mostrarnos que Él también sabe defendernos en medio de ellas. Y estas palabras que este hombre dijo me hicieron hacer esta dosis para ti y también para mí. Porque tal vez han forjado armas contra nosotros, contra ti, contra tu vida. Armas de crítica, de mentira, de envidia. Armas de traición, de rechazo. Armas de amenaza. Armas de palabras lanzadas con intención de destruirte. Pero escúchame muy bien. Dios nunca dijo que no se iban a forjar armas. Dijo que no iban a prevalecer. Ningún arma forjada contra ti prevalecerá. Eso significa que podrán intentarlo, pero no podrán terminar lo que empezaron. Pueden señalarte, pero no podrán cancelar lo que Dios habló sobre ti. Se puede cerrar una puerta, pero no pueden cerrar el cielo sobre tu vida. Pueden levantar voces, pero no pueden borrar la voz de Dios. Porque cuando Dios decide defender a alguien, no hay acusación que tenga más autoridad que su justicia. Así que hoy te digo: no pelees todas las batallas con tus fuerzas. No respondas todo ataque con tu boca. No gastes tu paz intentando convencer a quienes ya decidieron no entenderte. El arma puede ser forjada, pero no tiene permiso para prevalecer. La última palabra solo la tiene Dios. Y hoy Dios te recuerda a través de esta dosis que tú no estás solo, que tú no estás sola en esta batalla. Que Él ve lo que otros no ven. Que Él sabe lo que otros no saben. Que Él conoce tu corazón, tus lágrimas, tu proceso y tu verdad. Y lo que Dios cubre, el enemigo no lo puede destruir. Gracias, Señor, por este momento. Pongo delante de ti esta persona que me está escuchando. Tal vez acusada, tal vez con rechazo, con palabras de mentira sobre él o sobre ella. Toda palabra injusta, toda batalla que ha querido apagar el corazón de esta persona, Señor, hoy te digo: gracias porque tú nos defiendes con tu justicia, nos cubres con tu paz y levantas un nuevo camino. Y creo que ningún arma forjada contra nosotros tendrá victoria. Yo lo creo en el nombre de Jesús. Te mando un abrazo y le pido a mi Padre eterno te bendiga. 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
2: La espiritualidad no es un concepto lejano ni algo reservado para momentos de crisis. Es una forma de vivir más conscientes, en conexión con lo que realmente somos. Cuando cultivamos la espiritualidad, aprendemos a detenernos un momento en medio del ruido del mundo para escuchar esa voz interna que muchas veces ignoramos. Esa voz nos acuerda que todo tiene un propósito, que las pruebas no llegan para destruirnos, sino para enseñarnos algo más profundo sobre nosotros mismos. Ser espiritual no significa escapar de la realidad, sino comprenderla desde otro lugar, unos más serenos, otros más compasivos. Es aprender a vivir la vida con los ojos del alma, entendiendo que cada encuentro, cada palabra, cada emoción tiene su valor y tiene su enseñanza. En este orden de ideas, cuando se vive con conciencia, siempre esta nos guiará hacia donde debemos estar.
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4: Sí, yo los visité hace un mes. Sí, hace un mes los visité, entonces llamé a darle las gracias.

0: Gracias por todo lo bueno que me ha pasado. Entonces estaba muy enferma de las piernas, sí, y entonces yo fui allá donde ustedes y estoy súper aliviada. Como casi un año iba allí, iba a otra parte, nada, los doctores no me sabían decir qué era. Y fui allá y gracias a Dios identifiqué, por eso llamé a darle las gracias, porque estoy muy agradecida con ustedes. Por eso llamé a darle las gracias y también para decirle que si me hace el favor para ir el martes con unas amigas. Sí, sí, oiga, que sí que hay, María, estoy más contenta que para un descanso, ¿no? Mejor.
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2: Quiero saludar a todas las personas que nos escriben. Gracias por su lectura, gracias por ese mensaje. Vamos a hacer lecturas para ver qué nos dicen las cartas en estos momentos. Señora Carolina Rodríguez, del 5 de marzo del 81. Señora Carolina, bendiciones. Las cartas nos muestran a una mujer llena de miedo. Su carta central es el colgado. Siento estancamiento, siento que le prometen cosas y nada se cumple. Vemos energías bajas, manipulaciones y un trabajo espiritual que, como muchos piensan, es velas. Pero vemos también, mi querida hermana, su nombre escrito, un nombre que le marcó, un amor que se volvió veneno para su vida. Vamos a hacer limpiezas de caminos, cortes de energía. Y recuerde que si no se lo hace, el cuerpo suyo seguirá afectando sus huesos, la piel, la digestión. Vamos a ayudarle, Carolina. Bendiciones. Vamos con otra consulta. Luis Herrera, 19 de septiembre del 75. Luis, aquí no hay trabajo de magia negra, pero sí vemos un bloqueo grande. Sale la carta del diablo invertido. Nos habla de ataduras económicas. Lo suyo no es brujería, son cadenas del pasado, malas decisiones, un círculo repetitivo que le tiene hundido. Vamos a liberarle con oración de prosperidad, apertura de camino y un ritual especial con velas y esencias que le vamos a entregar. Si usted hace lo que le indico, la economía se abre y el peso suyo se levanta. 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
2: Si todo se le está cerrando al mismo tiempo, no es coincidencia. 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Una lectura a tiempo puede evitarle pérdidas, puede evitarle rupturas, enfermedades, años de estancamiento. Muchas veces ya es tarde y aquí trabajamos con numerología, con lectura profunda, con rituales específicos, no generales, no improvisados, exactos para su caso, porque no todos pueden ayudarle, no todos ven lo que se está moviendo contra usted y no todos son de confianza. Nosotros sí, porque esto no es un juego y su vida tampoco. 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